0: אחרי שלושה שירים, אנחנו יכולים להגיד 2-1 לספרד, והנה עכשיו 2-2 מארגנטינה. עוד שיר אחד. אחד הזמרים הכי מפורסמים.
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0: Sandro.
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